Mi historia comienza con un naufragio. Era un barco alemán. Estaba lleno de acordeones. Iba rumbo a la Argentina y encalló en nuestra costa. Fue así como el acordeón llegó a nuestro país. Hasta entonces, lo único que teníamos eran los tambores de los negros y las flautas de los indios. Aquí no había nadie que pudiera enseñarnos a tocar el acordeón. Así que inventamos nuestro propio estilo.

0: Hola, hola, gente.
1: Hola, buenos días.
0: Nada, les saludamos aquí desde el estudio en Leipzig. Yo aquí me encuentro con Rosy.
1: Qué emoción. Muchas gracias por la invitación.
0: Nada, chévere tenerte acá, amor. Ahorita más adelante en el programa se irán uniendo personas. Génesis Romero Piayú, que se encuentra actualmente en Río Hacha, y Pablo Torres se nos van a conectar de manera online y vamos a poder hablar con ellos. Primero que nada, darles las bienvenidas al programa de hoy. La idea de este programa es centralmente enfocado hacia la Guajira, hacia temas, sonidos que nos trasladan al territorio guajiro y al territorio guayú. ¿Qué temas nos evocan ciertos momentos en nuestro andar por la Guajira? Y nada, empezamos ahorita esta tandita con un par de temas y más adelante, pues nada, les iremos contando más y más del programa y de dónde vienen estos temas.

0: Y nada, estos dos primeros recuerdos o memorias vienen desde amigues que no nos acompañan actualmente en el estudio. Un saludo a Eli, muy seguramente en Hamburgo, y a Camilo en Berlín. Entramos en el territorio con el cantor de Fonseca, un tema que nos mandó Camilo, que le recuerda y describe el territorio más allá a través de lo musical. Y para él, estando en el Cabo de la Vela escuchando esta canción, fue que hizo clic y entró en el territorio y conectó a través también de la música. Esta música nos traslada y lo traslada a él al Cabo. Y ahí en el Cabo seguimos con el segundo tema, El Preso, de Wilson Manyoma. Este tema nos los manda Eli. Este tema es uno de los favoritos o fue uno de los favoritos de su tía Katy, una antropóloga que trabajó en campo en La Guajira, un ser muy allegado a Eli y con quien de alguna u otra manera conectamos cuando estuvimos allá a través de Ivonne, una mujer increíble que nos abrió sus puertas en Riohacha y nos habló de la Guajira como mujer guajira. Y a través de Katy, cuando estuvimos en el Cabo de la Vela, juntes, todes. Sí. Estos temas nos trasladan a la Alta Guajira, a el Cabo de la Vela. Y ahora
1: Creo llegó Génesis, ¿no?
0: sí, creo que Génesis está ahí.
1: Hola.
0: Hola Génesis, ¿nos escuchas?
1: Creo que no.
0: ¿No nos escuchas, Génesis? Ok, creo que no nos está escuchando, tenemos
1: Te
0: problemas.
1: escucho, te escucho, te escucho.
0: Oh, yeah. Ahora sí,
1: Hola.
0: hola, hola, ¿cómo
1: Oli.
0: estás?
2: Ay, hola.
0: ¿Qué nos cuentas? ¿Por dónde andas?
2: Tenía miedo que enciendo mi cámara.
0: Oli, cuéntanos, ¿dónde andas, querida?
2: Hola, bebecita.
0: Bueno, entonces vamos a por ahora a seguir con un par de temas y ya volvemos.

mucho cariño les presento a mi compañero de fórmula, yo creo que de siempre, el gran Beto Villa, nuevamente deleitándolos a ustedes, no podía faltar, en mi historia musical.

0: Y nada, aquí continuamos en estudio, dos temitas muy bacanos. El primero, háblanos, Rosy, ¿cuál es? Cuéntanos.
1: La primera canción fue Los Caminos de la Vida, de Los Diablitos.
0: Clásico, clasicazo.
1: Sí, un vallenato romántico.
0: Sí, romántico.
1: Sí, muy famoso, también en Alemania, o para la gente que conoce música latina. Y sí, esta fue la última canción que yo aprendí en el acordeón, porque en Colombia me enamoré con el acordeón, por eso buscamos en todos los lados en La Guajira un acordeón y finalmente encontramos un Corona 3 en Riohacha.
0: Sí, exacto. Estuvimos por toda La Guajira, Alta, Baja Guajira, siempre con esa pregunta. Fuimos a Valledupar incluso, sí. Y no encontramos el acordeón.
1: Sí, pero finalmente, sí, Martín nos...
0: Sí, nos ayudó. Sí. Él era otra vez Vuelve Ivón al ruedo, esta mujer guajira que nos recibió en Riohacha. Y ella tenía un todero, tiene un todero, que es Martín, que también tenía un conjunto vallenato.

0: el hombre. Así que nada, me alegra mucho escucharles, estar en vivo con ustedes. Y la canción que acaban de escuchar es una canción de el maestro Beto Zabaleta. Es una canción que me recuerda mucho a un festival que compartí con mi madre en Papayal. Papayal es uno de los corregimientos pertenecientes a Barrancas, al sur de La Guajira. Barrancas siendo el último municipio de la provincia. Y esta es una canción que, bueno, habla mucho de como de los reencuentros. También tiene un sentir muy personal para mí. Y nada, aquí desde el calor les mando mucho calor también.
1: Ay, querida, qué rico escucharte. Aquí también está haciendo calorcito, aunque no que lo creas.
0: Que viva el calor, no jodas.
1: Sí, literal, que viva el calor, no joda. Entonces, con este par de temas de vallenato continuamos y ahora seguimos con otros dos temas que también nos recuerdan mucho a Jacqueline. Nada, seguimos aquí con esto y más adelante les seguiremos contando de dónde vienen y dónde nos traslada.